0: Goyita.
1: Claro que sí,
0: puta que canta lindo, Vegeta.
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2: Te indica la hora.
1: Exactamente las 0 horas, 27 minutos.

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0: Catalina te indica la hora.
1: Te indica la hora.
0: Exactamente las 1:00 a.m. 2 minutos.
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1: Te indica la hora.
0: Exactamente las 2 de la madrugada. 14 minutos.

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las mujeres. Estos reinosos, eso te incluye a ti también, cocodrilo, a ti también. 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
3: Exactamente las 5 de la madrugada. 14 minutos.

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1: Seguimos. Si se me cae algo, me hacen. ¿Está bien? ¿Están preparados? Dice así.

Se mande.

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1: Exactamente las 7 horas, 7 minutos.

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1: Exactamente las 8 horas, 47 minutos.

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0: buenos días, muy buenos días, mis queridos y fieles auditores y auditoras de Radio Catalina, la 89.1. Oye, espero que todos se encuentren muy, pero muy bien en esta jornada. Ya viernes 18 de septiembre. Estamos en el día de las fiestas patrias. Así que les quiero saludar, dar la bienvenida a todos nuestros fieles auditores y auditoras de la radio, que día tras día se comunican con nosotros, que nos escuchan desde muy tempranito y hasta muy, pero muy tarde. Sean todos bienvenidos y bienvenidas a Radio Catalina en estas fiestas patrias que les estaremos acompañando hasta las 13 horas 1 de la tarde. Y les habla Elena Carrillo, la voz bandolera. Nuestro fono contacto 41271-1692. Y nuestro fono contacto del WhatsApp de la radio es el más 569-6587-3148. Oye, yo me imagino que ya en el día de hoy están con su preparativo desde muy tempranito y me acabo de acordar que se me olvidó bajar la carne. Así que si me están escuchando en casita, por favor, bajen la carne. Eso vas a salir apurado o medio durmiendo. Se te olvida, ¿no? Y uno dice, no, sí, tranquilo, yo lo voy a hacer. Justamente. Oye, ¿a quién no le ha pasado? Y dice, ya, sí, hagamos esto. No, si yo tengo esto, yo tengo carnecita, que choripanes, que longaniza, que pollito y cuánta cosa. Y te das cuenta que la cuestión está congelada. Y que nunca la sacaste del refri. Suele suceder. ¿Cómo están esos botes con huesillo? Oye, yo tengo muchas ganas de comer empanaditas. No he comido ninguna empanadita.
1: ¡Es increíble!
0: Así que... sí, me gusta, bien que no tengan gusto esa cebolla ni nada por el estilo, que sean ricas, que sean apetitosas, maravilloso, eso me gusta, me encanta. Si eres exquisita, que no se te repita, que no se te repita, que no se te repita. Y la masa, igual, que sea blandita, rica. Ojalá de hojas, exquisita. Ya me dio hambre también, ¿qué voy a hacer? Me dio hambre. Tengo un desayunito, por cierto. ¿Tomó desayunito usted o no? Bueno, si no, tomemos desayuno. ¿Qué tanta cosa? Digo yo. Vamos con esta cueca y ya regresamos aquí en Catalina.

Seguimos saludando a todos nuestros fieles auditores de la radio que día tras día nos escuchan, nos sintonizan, se acompañan de nosotros. Llegó el 18 de septiembre, señoras y señores. Hoy estamos oficialmente en modo fiesta patria. Así que queremos saber de ustedes, ¿cuál es el panorama para este día, para el día de hoy, para este 18 de septiembre? ¿Se van a la ramada? ¿Asadito en familia? ¿Alguna cuequita y baile? ¿Celebración en casita? ¿O derechamente, por qué no, pijama, descanso y cero fonda? ¿Por qué no? Ideal, por cierto. Así que coméntenos, envíenos un audio al más 569-6587-3148. Más 569-6587-3148. Ya, yo quiero saber si es que hay alguna payita por ahí. Alguien que nos quiere decir alguna paya, que se haya levantado con todo el ánimo de decir: oye, yo tengo paya, yo quiero saludar a la radio, quiero saludar a mi familia, quiero invitar a todos a mi casa, no sé, por la ramadita que hay armado ahí en el hogar. ¿Decoró su hogar o no? Sí, porque rico y lindo cuando decoran el hogar. Hay un ambiente 18. Hoy día hay que cantar la canción nacional ahí, cantar o bailar una cuequita a la bandera como corresponde, mo, como Dios manda. Si somos chilenos. CHI 41-271-1692 es el fono de la radio. Nuestro fono contacto 41-271-1692. Reiteramos. Continuamos con Noche de Suegras.

People de Radio Catalina. En estas fiestas patrias queremos saber cuál es su trago dieciochero favorito. Sí, vamos al grano nomás, dijo el dermatólogo, al tiro nomás. ¿Será que es el terremoto con su infaltable réplica? El maremoto, hoy ya probaron el maremoto, ¿no? Me falta ese. El borgoña, el borgoña. O quizás le guste, no sé, pues prefiera más la cerveza, la michelada, o son más tradicionales y se quedan 100% con el rico mote con huesillo exquisito. Sobre todo cuando llegáis todo cansado, fatigado, sudado de haber subido todo el cerro La Virgen y te encuentras en el refrigerador con el exquisito huesillo, juguito de huesillo, mote con huesillo. ¡Qué rico! Queremos saber con qué van a sorprender a la familia en cuanto a bebestible. Sobre todo en estas fiestas patrias. Oye, la michelada la está llevando, ¿ah? ¿Le gusta a usted la michelada? A mí no me gusta. Pero hay gente que sí le gusta, po. Así que envíenos su respuesta ahí por WhatsApp. ¿Qué traguito dieciochero es su favorito en esta fiesta? Oye, ayer fuimos a Caleta Los Rojas, la caleta más grande del sur de Chile, y nos encontramos personas de Hualqui, de Chillán, de aquí de Coronel, de todos lados, compartiendo en sus picadas favoritas en esta actividad que ayer estuvimos cubriendo, que también salió por redes sociales, por Dinámica Televisión, así es que para que le eche una miradita ahí. Y había mucha gente tomando terremoto, el anticucho. Oye, nos comimos nuestro primer anticucho con nuestro director. Sí, mi primer terremoto también, ¿para qué andamos con cosas? Tenía réplica ese. Llegué media rara a la casa. Yo creo que iré con terremoto, maremoto y tsunami incluido. Oye, ¿se han dado cuenta que ahora hay una granadina azul? Es el maremoto, po. Sí. Yo quiero comprarlo. Quiero ver que sí, porque yo antes de hablar tengo que saber lo que estoy hablando, po. Sí, nada que ver. Así de que coméntenos al 41-271-1692. Terremoto, maremoto, borgoña, michelada, cerveza o mote con huesillo. ¿Qué es lo que usted prefiere para estas fiestas patrias? ¿O todas las anteriores? ¿Por qué no? Nuestro fono contacto, recuerden, 41-271-1692. Eso.

0: 9 de la mañana ya con 30 minutos, 9 de la mañana, 30 minutitos. Oye, por acá estaba leyendo esto que me habían enviado, me dice Elena. Aquí te dejo cuatro cosas sobre la ramada, lo que ha sucedido. No, le dije, no me conté nada, sí, Gonzalo. Oye, ayer fui a dar una vuelta en la tarde, noche, y les decía, no vayamos en la noche, no vayamos en la tarde. Es mejor ir en el día tempranito, para que las niñitas vean. Y claro, la tole, tole, oye, no hay por dónde pasar. ¿Sabes que llegué enfermo y uno que es un poco antisocial con el tema de la gente? Sí, porque si no me ahogo, me da los huevos. Y claro, llegué súper mal. Dolor de cabeza, hasta dolor de muela.
1: ¡La bocina!
0: Me enfermé hoy. Ya, me hice primero un tipo, porque me lo mandó a los chilenos nomás, pues mira, me dice Elena, primero un ti. Aquí lo voy a transformar, dice aquí, primero un tipo, un cabro, un joven, dice, a la hora, al término de la ramada, en una de las calles principales de Galilea, en una Hyundai, dice Terracán, pluma, si no me equivoco, quiso adelantar en el taco y quedó presensartado atrás de un auto por puro dársela de bacán. Una. Segundo, estos cabros, me dice, que no tienen ni 15 años, andan todos curados dando jugo. ¿Quién controla la venta de alcohol a menores de edad? Es verdad. Tercero, si van a fumar su A, esos que ven enanos verdes, por último hagan en un sector más alejado y no entre el medio de la gente. Un chico, dice, le tiró todo el humo a mi hija de tan solo 2 años. No, se pasa. Cuarto, deje de andar peleando todos los días agarrándose a combo por cualquier cosa, hombre, dice. Es verdad. La pura y santa verdad. Oye, tú traes la ramada y te da miedo, po. Mira, y para todos lados. Ayer iba llegando, no sé cuántos guardias estaban llevando a una niña y creo que se desmayó. Espero que se encuentre bien. No lo sé. Pero no está como antes, tradicionalmente. Yo me acuerdo que antes los viejitos se agarraban a combo. Ya, pero cuando estaba terminando la fonda y era por cualquier cosa y estaban muertos de curado, muertos de ebrio. Y era con vito y que apenas tiraban los manotazos. Ahora no, po. Ahora con palos, patadas, gente lesionada con armas blancas. No, está malo todo. Y uno se queja y dice, no, es que está todo malo. En realidad la gente la que está mala. Está muy airada, está muy agresiva, alterada, estresada. Y la verdad es que le empañan toda la salida al resto, po. No es justo. Así que si usted va con toda esa gana, mejor no vaya, quédese en la casita. Haga su asadito, pelee solo, ahí no sé. Busque roca en la casa, entre usted solo, mírese el espejo y. Pero no vaya a arruinarle, no sé, po, la jornada a la gente que va con su familia, que va a pasarlo bien, que va a mirar, que va a jugar, que va a disfrutarlo, va a sacar a los niños a los juegos, ¿cierto? No es posible que la familia vaya en busca de las 12, 1, 2 hasta las 4, 5 de la tarde, porque después no se puede, no es justo. Hay gente que también quiere ir en la noche, disfrutar las luces de los juegos, jugar como lo hacían antiguamente, a disfrutar de las chichas en cacho, de a disfrutar de comer esta, ¿cómo que se llama? Estos alfajores y un montón de dulces tradicionales, entre muchas cosas más. ¡Asosiéguense, por favor!

0: mañana, ya con 37 minutos. Hoy estaba viendo lo que sucedió en Rengo. Porque animador detiene la funda tras ver a jóvenes en altura y evita un posible accidente en Rengo. Oye, ¿cómo? ¿Qué parecían? Parecían simios y monitos, todos colgados hasta arriba de la carpa. Eso, en la altura, se agarraron ahí con los palos, bailando arriba hasta llegar prácticamente al techo de aquella carpa, o no sé muy bien qué tipo de instalaciones eran, pero estaba bastante peligroso. Así que el animador, bien, detuvo la funda, la animación, tras ver a estos jóvenes en altura y así evitar un posible accidente. Esto ocurrió en Rengo. Ven, si no tan solo aquí en Coronel Quiata la Toletona, en Rengo también. Vamos con nuestra publicidad y ya estamos de regreso aquí en Catalina, la 89.1.
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Vamos a revisar de inmediato el pronóstico del tiempo para saber cómo va a estar el tiempo, cómo se va a comportar el tiempo el día de hoy, mañana y pasado mañana, ¿ya? Por ejemplo, mencionarles que hoy tenemos una sensación térmica de 11 grados, para hoy se espera una máxima de 18 grados. Con cielo parcialmente nuboso durante esta mañana, con temperaturas alrededor de los 11 grados. Por la tarde tendremos soleado con temperatura, en torno a los 16 grados durante la noche. No me den que comer cuando estoy hablando, por favor. ¿No ves que me trabo? Con temperaturas en torno a los 16 grados durante la noche. A ver cómo se comportará durante la noche. También tendremos nubes y claro, y las temperaturas cercanas serán a los 12 grados. Viento del oeste a lo largo del día con una velocidad media de 10 kilómetros por hora. Vamos a tener solcito durante todo el transcurso de este día, va a estar rico, agradable. Si usted quiere ir a la ramada, a los juegos junto a sus niños, vayan tempranito, se los recomiendo. Desde las 12 del día hasta las 23 horas 11 de la noche están abiertas las puertas para que usted pueda ingresar a la ramada, a la fonda de acá de Coronel. Para el día de mañana, mencionarles que para mañana tendremos una mínima de 9 y una máxima de 15 grados, con cielo cubierto, nubes y claro. A eso de las 2 de la tarde tendríamos lluvias débiles durante todo el transcurso, o sea, desde las 2 de la tarde. A ver, para el día domingo. Domingo 20 de septiembre tendríamos una mínima de 9 y una máxima de 14 grados. Estaría lloviendo desde el día de mañana, desde las 2 de la tarde. No pararía hasta mañana durante todo el transcurso del día hasta las 8 de la noche. O sea, a ver, si sí, del sábado para el domingo. O sea, va a llover todo el domingo y gran parte del día sábado. Chequilato, o sea, hoy día es, chiquillos, si usted quiere salir, hágale, hoy día es, mañana vamos a tener agüita. Bueno, quienes tengan ahí su garage, cierto, techadito, de seguro van a optar por quedarse en casa, hacer su asado. Y el día domingo también. Pero se viene agüita, sobre todo para el día domingo. Para el día de mañana sábado inicia lo que es el mal tiempo, entre comillas, desde las 2 de la tarde. Es lo que dice el pronóstico del tiempo. Pero no se detendría hasta el domingo durante todo el día y toda la tarde. Datito que les doy. Vayan ahora, tomen desayuno. Dejen el almuerzo listo. Después vienen a hacerse su asadita, no sé, qué sé yo, su asadito. Saquen a los niños, a los jóvenes. Vayan a cobrar volantines, a jugar al trompo, a las bolitas, a esos juegos tradicionales. Si tenían un panorama y dijeron, no, pero hagámoslo el sábado, hágalo hoy día, hágame caso. Hagan todo hoy día, mañana descansan, se relajan. Y el domingo también. 9 de la mañana ya con 47 minutos. Nuestro fono contacto 41-271-1692. Vamos con Noche de Abril. Esto es Mi Mejor Casualidad.

Oye, recuerden nuestro fono contacto 41-271-1692. Y nuestro fono contacto del WhatsApp de la radio es el más 569-6587-3148. Para que usted pueda estar interactuando con nosotros. Y recuerden que luego desde las 10 y hasta las 11 de la mañana se viene nuestro espacio del Rincón Ranchero de Catalina. Desde ya usted podrá saludar, enviar sus saludos, sus parabienes, como así también comentarnos qué tal, qué van a hacer el día de hoy. Como echemos un ratito. Coméntenos si fue a la ramada o no, qué les pareció. Me están preguntando desde qué horario estarían abiertas ya las puertas de la ramada para asistir junto a los niños. Y es el horario es de las 12 del día hasta las 23 horas, 11 de la noche. El día domingo, desde las 12 del día hasta las 21 horas, 9 de la noche. Y si usted quiere ir con sus bebés, vayan ahora a las 12, 12 y media, 1 de la tarde, para que puedan disfrutar mucho más. Seguimos con las cuequitas, estoy esperando sus payitas. Esto es culpable o no.

0: 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Pucha, que me gusta esa cueca, esa canción, ese cover tremendo que les quedó ahí a los cuatro vientos. Esta agrupación chilena que lo hace pero cada vez más maravilloso. Y así como tantos grupos folclóricos de nuestra tierra. Yo creo que Lautaro está pero ahí con puertas cerradas, todo lo demás. No, ya aquí me la canto. Juro que estoy animando por ahí. Solo dos minutos nos separan para que ya sea las 10 de la mañana. Están tomando desayunito. ¿Cómo están? ¿Cómo está esa cañita? ¿Quiénes empezaron desde el 16 ya a levantar el codito? ¿Cómo está ese dolorcito de cabeza? Oye, recuerden que Caleta Los Rojas, sus locales están abiertos desde las 8:30 algunos y otros desde las 9 de la mañana. En algunos locales hasta las 5, hasta las 6 y hasta las 8 de la tarde, por si acaso, digo yo nomás. Por si acaso. Hoy, ayer estuvimos por allá, estuvimos con juegos tradicionales, con el palo encebado. Estaba muy encebado, parece. Había un premio de 50 mil pesos. Yo tan que me subía allá, miércoles. Carrera en saco, 15 mil pesos para el ganador. Oye, se cayó un jugador, un participante, y pasaban por encima, qué tanta cuestión. Quedó todo registrado, eso sí, ¿ah? Lo bueno que lo pasaron súper bien. Se presentaron ahí algunos grupos, tuvieron Fuerza Cumbiera y otro grupo más. Así que bueno, no alcanzamos a ver el segundo grupo. El primero tampoco. Alcanzamos la colita nomás, y es 9 de la mañana ya con 59 minutos. Vamos de inmediato con nuestra publicidad y ya estamos de regreso aquí en Catalina, la 89.1.
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¿Ya estás en tu espacio del Rincón Ranchero de Catalina? Recuerda nuestro fono contacto 41-271-1692. Nuestro fono contacto del WhatsApp de la radio es el más 569-6587-3148. Oye, también se pueden comunicar con nosotros y darnos a conocer sus fallitas. En esta mañana, coméntenos qué tal, cómo van, tomaron desayuno, todavía no están preparando ahí la parrilla para hacer el mejor asado de su vida. Para sorprender a la familia, pues. Para recibir a los invitados. A ese paracaidista. A ese que siempre dice, no, si no voy, no creo que venga, y llega de los primeros. ¿Cómo le llamamos también al que no da ni uno, que no aporta ni uno ni para la cuota? Pero come más que la conciencia, el volantín de cuero. Así le digo yo. El volantín de cuero. Yo creo que todos conocimos a algunos, ¿cierto? ¿No? Y son descarados, ¿ah? Se van antes. Por último, para que laví los platos. No, no. No va con ellos. Pero hay gente que igual lo reciben porque es gracioso, porque es chistoso, porque ya la talla, ya por último. Ya, pero para todo aquello le vamos a dedicar esta canción. De Zúmbale, primo, para ti. Apretado.

bien o no? ¿Tenía razón yo? Así que cuidado con invitar a ese, lo podemos decir la palabra, ese apretado. El manito guagua. El copete cuero. 10 de la mañana, ya con 10 minutos, 10 de la mañana, 10 minutitos. Continuamos con Marioso y la Onda Llanera.

Recuerde nuestro fono contacto 41-271-1692 y nuestro fono contacto del WhatsApp más 569-6587-3148. Continuamos con Arely y

Yo soy las 10 de la mañana con 24 minutos, 10 de la mañana, 24 minutitos. Recuerden nuestro fono contacto 41-271-1692. Oye, continuamos con Peregrinos del Amor. Recuerden nuestro fono contacto del WhatsApp de la radio para que usted pueda interactuar junto a nosotros. Es el más 569-6587-3148.

Yo soy las 10 de la mañana con 28 minutos, 10 de la mañana 28 minutos. Saludamos a toda nuestra gente que nos escucha, toda nuestra audiencia por allá en Arauco, en Laraquieta, en Carampanga, en Chivilingo, en Orcones, en sector El Piure, Isla Santa María, en Puerto Norte y Puerto Sur. Oye, ¿cómo lo pasarán allá en la Isla Santa María? Tienen que ser re buenas las celebraciones, ¿ah? ¿Eh? ¿Cierto que sí? Que gana arrancarse para allá, oye. Lástima, lástima que uno tiene que estar trabajando. Nada que hacer ahí. Así de que nosotros mientras le seguimos acompañando con la mejor programación musical, la mejor parrilla musical, a través de la 89.1 Radio Catalina, a través de su espacio del Rincón Ranchero.

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10 de la mañana ya con 36 minutos, 10 de la mañana, 36 minutitos. Recuerden nuestro fono contacto 41-271-1692. Es el fono de la radio. Nuestro fono contacto del WhatsApp, más 569-6587-3148, es el WhatsApp de la radio. Menciónenos, coméntenos, ¿cuál es el panorama que tiene para esta jornada, para este fin de semana? Y así también poderlo comentar, ¿cierto? Envíe sus saludos, sus parabienes, si de pronto está trabajando en casita, está preparando ya las empanaditas para quienes les gusta hacer las empanadas, ¿cierto? Y no comprarlas. Bien, me parece maravilloso. ¿Con aceituna, sin aceituna, con pasa o sin pasa, con huevo o sin huevo? Hay para diferentes gustos, ¿no es cierto? Continuamos con el rancherito Leodán. Esto es Llora, Llora, Corazón.

Ya son las 10 de la mañana con 42 minutos. Oye, para quien está preocupado si va a haber feria o no, porque hoy es feriado, la verdad es que la feria está normal, ¿ya? Está funcionando normal en la Lauri, no recuerdo dónde más. Así de que si usted quiere ir a la feria, vaya nomás. Están funcionando con total normalidad la apertura, ¿cierto? El funcionamiento de las ferias libres de nuestra comuna de Coronel. Si a usted le faltó ahí el cilantrito, oye, que está escaso, ¿ah? El tomate para la ensalada chilena, la cebolla, etcétera. Vaya con toda confianza porque la feria está funcionando con total normalidad. Vamos con Corazón Mágico. Estos son los potros negros.

canción de amor. 10 de la mañana ya con 47 minutos. Recuerden, 41-271-1692. Oye, quiero saludar a las dueñas de casa, ¿cómo están en el día de hoy? Oye, también un llamado a todos quienes van a ir a visitar a los papás, a todas las hijas, los yernos, las nietas, los nietos, las nueras. No dejen solita ahí a las dueñas de casa con todo lo demás. Sí, pues antes que se vayan ahí. Todos los monos bailan, ¿cierto? Sí, porque es re injusto. Bueno, es rico recibir a toda la familia. Es pero maravilloso. Pero también es maravilloso lavar, por ejemplo, los platitos. Ordenar un poquito y así nos dejamos todo el peso a la dueña de casa, por cierto, o al dueño de casa también. No es que después de un gran asado, un gran compartir, gran almuerzo, nos da flojera. Y podemos decir que cocinamos con amor, pero lavamos los platos con odio. Me sucede, soy una de aquellas, lo reconozco. Ya, pero nosotros seguimos con la buena música a través de su espacio del Rincón Ranchero de Catalina hasta las 11 de la mañana. Reiteramos nuestro fono contacto 41-271-1692. Pero qué buen tema, excelente canción, parientito. Chequeteta. Hoy es en la fondita turquesa. Junto a Sergio Vázquez, Sol de Coronela. Y esta cabra. La voz bandolera. La vamos a pasar. Sancho. ¿Cómo dice?

saludamos a todos nuestros parientitos que nos están escuchando por allá en Escuadrón Sur, en Galilea, en Cerro Obligado. Un saludo para los buenos amigos. No me invitaron este año, ¿eh?

0: Pero qué buena canción, Pariel.
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0: Hoy el 21 de septiembre, el día de la flor amarilla, dato que les doy.

0: nuestro fono contacto 41271-1692. Envíenos su audio, pues, al más 569-6587-3148.
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0: Ya, pero dímelo bonito.

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1: De la mañana ya con 55 minutos. Recuerda que estás en tu espacio del Rincón Ranchero de Catalina.

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11 de la mañana, ya con 11 minutitos, 11 de la mañana, 11 minutitos. Ya estamos de regreso aquí en Radio Catalina, la 89.1. Y nuestro fono contacto del WhatsApp de la radio para que usted pueda interactuar junto a nosotros, nos pueda comentar, nos pueda mencionar cómo estar en esta agradable mañana de día, ya viernes 18 de septiembre, día de la fiesta.

podemos decir de este día, muchachos y muchachas? Hoy el verdadero hito histórico que celebramos cada 18 de septiembre en nuestro país Chile es la conmemoración de la instalación de la primera Junta Nacional de Gobierno. ¿Saben cuándo fue? En 1810. Sí, porque se cumplen 216 años. 216 años desde el Cabildo Abierto en Santiago de 1810. Se marca ahí el inicio del proceso de emancipación de Chile, aunque la independencia formal se firmó el 12 de febrero de 1818, por si usted no lo sabía. Ahora, ¿cómo funciona el comercio y su funcionamiento, cierto? El comercio en estos días. Mencionarle que rige feriado irrenunciable hoy y mañana, 18 y 19 de septiembre, el comercio general. Entonces debe estar cerrado, solo atienden las fondas, restaurantes, bencineras y negocios que son atendidos por sus propios dueños. El comercio general vuelve a abrir este domingo a las 6, desde las 6 de la madrugada, otro de las 8, otro de las 9. En sí, el comercio general entonces puede volver a abrir este domingo ya 20 de septiembre. Nuestro fono contacto 41271-1690.

11 de la mañana ya con 20 minutos, 11 de la mañana, 20 minutitos. Esta noche, solo mío junto a ti. Ahí estamos escuchando ese mix Tropical Sound en la voz de Eric Berríos. Nuestro fono contacto 41-271-1692. Nuestro fono contacto del WhatsApp más 569-6587-3148.

Oye, todo esto, ya que estamos en las fiestas patrias, ya llegó el 18, ¿qué podemos decir de los juegos tradicionales de Chile? Son maravillosos, ¿cierto? ¿Usted recuerda alguno en especial o no? ¿Acuerda su infancia, su adolescencia? Oye, son expresiones de nuestra cultura popular, que de una u otra manera uno lo disfruta con bastante intensidad o con mayor intensidad durante las fiestas patrias en este mes de septiembre. ¿Fue ya en comprar volantines o no? Yo el otro día fui, pues no, lo pasamos bien, nos tiramos la chalaca ahí en trineo. Todo molido después el otro día, pero lo pasamos increíble. Miramos ahí a los niños, cerro abajo, miércale. Le preguntamos, ¿quieren saber cómo jugábamos nosotros cuando niños? Dijeron sí. Nos dijeron, ¿usted que eran extremos ustedes? Parece que no le gustó nada mucho. Oye, y uno le echaba velita, ¿cierto? Así como trineo, la chalaca creo que le llamaban. Y con velita le echamos ese día y cerro abajo, miércale. Oye, el otro día no quería ni venir ni a trabajar, te diré. Todavía me duele el codo. Y el volantín, claro, uno dice, oye, no, para los niños. Y ahí estábamos con mi hermano, llevando volantines. Los niños jugando con pasto y nosotros ahí, bien, calé, mandando cartita para el cielo. Oye, el volantín, figura de papel, cierto, coligüe, que se eleva ahí en el cielo, muy tradicional durante estas fiestas patrias y también por la primavera. El trompo, ¿qué me dicen del trompo? Buenísimo, ¿cierto? Esa pieza de madera con punta de metal que gira, gira, gira, gira al desenrollar ahí la cuerda. El sacatrompo, ahí que le colocan tachuelita alrededor del trompito. ¿Ah? ¿Qué me dicen de aquello?

0: Y tantos juegos tradicionales más. La rayuela, yo sé que ayer muchos tuvieron su asado en la empresa y sobre todo los hombres juegan ahí al tejo. Al tejo, que consiste ahí lanzar ese tejo metálico pesadito también, ¿eh?, para que caiga lo más cerca posible de una línea marcada en el suelo, que obviamente hay algunos que tiran para todos lados nomás. ¿Dónde cayó, cayó? ¿Y qué me dicen del emboque? Yo me pego en los dedos. Ese juguetito de madera con forma de campanita o de copihue, como le dicen algunos, ahí deben atinar en un palito mediante un movimiento de mano, circular de mano, para que las chunten. Eso y tantos juegos más que forman parte de nuestra identidad, que refleja la historia mestiza y colonial también del país, y que también uno le transmite a esta nueva generación o de generación en generación. Y si en su población no hicieron nada porque son fome, oye, hay junta de vecinos que son fome. Dicen, no, no hacemos nada porque los vecinos nunca apoyan. No, tienen que puro hacerlo nomás. Uno llega nomás, ¿sí o no? Llega a la hora y después del almuerzo, tipo 4 de la tarde, 3 de la tarde. Yo te juro, hubiera colocado tremendos parlantes ahí, con cuequita, haciendo un llamado a los niños. Ahora que está tan complicado ir a la ramada, a la fonda, con carrera en saco, tirar la cuerda, los niños, los adultos. Claro, con todo. Con todo, sino para aquí, pues. Aunque le regalé un helado, un chocolito, lo que sea. Pero eso significa ahí poder unir a la comunidad, a la población, a los vecinos, a los niños, a la juventud. Después nos quejamos que andan con mucho el celular y todo. Ya, yo voy a tomar el pasaje. Y ya les dije yo. Sí, pues. Así que si usted lo está haciendo, lo va a realizar, coméntenos también al 41-271-1692 o al más 569-6587-3148. ¿Oye algún tatito de empanada, de horno, todo esto? Usted sabe que yo soy buena chilena y siempre ando a la última hora. Yo gané como una empanada. Sí, empanada de hornos, pero blandita, rica, exquisita. Cualquier datito me sirve, pero que sean buenas, eso sí. ¿Qué me refiero con que sea buena? Que no tengan tanta cebolla, que no te quede esa sensación que se te repite. Que sea carne, pues no carne molida. Sí. No me importa si tiene aceituna o ¿qué era lo otro que le echan? Pasa, no me interesa. No. Porque no me gusta, entonces no me da lo mismo. Y si viene bien, si no, bien también. Viene con un huevo entero. No, tampoco. ¿Te interesa la carnecita, esa degustación rica que viene en alguna empanadita? Así que todo datito me sirve. Ya Lautaro me dio un dato. Faltan nuestros auditores y auditoras. Hicieron ya el huesillo, ¿no? Ya lo echaron a cocer. Oye, son tremendos, ¿eh? A mí me impactan. Una cosita chica y crecen así como Crescencio. Nuestro fono contacto 412-71-1692. Esto es Ya te olvidé.
1: Ya te olvidé.
0: ¿Por qué?

0: Ya son las 11 de la mañana con 32 minutos, 11 de la mañana, 32 minutitos. Recuerde nuestro fono contacto, 41-271-1692. Vamos con nuestra publicidad y ya estamos de regreso aquí en Catalina.
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11 de la mañana, ya con 38 minutos. ¿Quién se está manifestando a través del WhatsApp? Nuestro buen amigo Jorge Tapia, ¿cómo estás, querido? Nos dice, hola Elenita, que tengas una linda fiesta patria junto con su familia. Saludo a Sandra Soto y amigo Luis Ñanco, dice que se encuentra en Carampangue. Bendiciones, Luis Ñanco. ¿Ya? Muchas gracias por su saludo. También deseamos que lo pasen súper bien, en familia, con amistades, o en casita y solito en la compañía de Radio Catalina. Muchas gracias por este saludo, muchas gracias por comunicarse a través del WhatsApp de la radio, que es el más 569-6587-3148. Tocando la bocina, esto es muy fácil, el paso que te invita, baila bien apretado, tocando la bocina. Ya, preparen su mejor paya, chiquillos, porque tenemos, y me la jugué desde tempranito, ¿ah? Tenemos entraditas dobles para que usted pueda asistir al circo de dinosaurios, sí. Pero si usted desea asistir, recuerden, solamente estamos regalando a entradita una entrada doble por participante para asistir en la siguiente horario de las funciones. Puede ser en la función de las 3:30 de la tarde o la función de las 5:30 de la tarde. Recuerden que si usted va a participar, tienen que hacer payita que se pueda escuchar aquí en la radio. Ya, se pueden traducir por el horario. 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

0: regreso aquí en Radio Catalina, la 89.1. Hola.
1: Hola, Elenita. Muy buenos
0: días. ¿Cómo estás?
1: Buenos días. Que tengas una bonita fiesta, que lo pases súper lindo junto a tu familia, a tus compañeros de trabajo.
0: Lindo, muchas gracias.
1: Acá nosotros laborando como locomoción colectiva, tenemos que trasladar a las personas a diferentes partes para que puedan salir con su hijo, así que igual un saludo para todos los colegas
0: ya
1: que andan trabajando en este día y para los que están descansando, que descansen. Eso, Elenita, que tengas un lindo día.
0: Lindo, muchas gracias.
1: Poner un temita que tenga que ver con la locomoción, como taxi de Arajona, un ejemplo. Ahí ve usted. Que tenga buen día y felicidades.
0: Felicidades no tiene que decir el lunes, porque el lunes es el día del locutor radial. Así que preparen desde ya la flor amarilla para mí. Y el regalito al ladito por ser el locutor radial. No, el día lunes se celebra el día del locutor radial. Ya para que lo sepan desde ya, por si acaso. Ya pues vamos entonces a escuchar algún temita de que tenga que ver algo con el taxi. Tengo varios temitas aquí, pero vamos con esta canción. 11:52. Recuerdo, usted quiere asistir al circo de dinosaurio el día de hoy junto, ahí no sé, pues tiene que enviar alguna payita, un audio a nuestro WhatsApp. De pronto quiere asistir con su hijo, hágalo, envíenos una paya y ahí estaríamos al otro litro, dijo nuestro amigo, para que puedan participar. Hoy dos funciones, bueno, tres funciones, pero usted puede asistir a las 3:30 o 5:30 de la tarde. Ese es el horario que estamos regalando para las entraditas del circo de dinosaurios.

Ahí estamos con ese temita del taxi. Oye, recuerden, 41-271-1692 es el fono de la radio. Recuerda que estamos regalando entraditas, entradas dobles para que puedan asistir al Circo de Dinosaurios. En sus dos funciones, bueno, hay tres, pero estas entraditas son para dos funciones. ¿Cuáles son? 3:30 y 5:30 de la tarde. ¿Qué tienen que hacer? Solamente enviarnos sus payitas. Nos envían sus payas y con eso ya estamos al otro lado y nos puedes enviar sus datos. Nombre Ruth, y el día de hoy usted podrá elegir a qué hora. Si van a la función de las 3:30 o a las 5:30. Si van a las 3:30, ojalá estén allá unos 20 minutitos antes. Si van a las 5:30, lo mismo. Y usted solamente tiene que hacer la fila y cuando le pregunten, usted dice, nos ganamos las entraditas en Radio Catalina. Y allá van a tener listo sus datos.

0: Recuerden 41-271-1692 para que usted nos llame y nos diga su falla y nos envíe un audio con la falla al más 569-6587-3148. Hola.
1: En el Cerro La Virgen, una estatua. 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Le dejamos un saludo a los que escuchan la Catalina. La Catalina y sí, que no es una radio cualquiera.
0: ¿Ya?
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0: ¡Miren qué bueno! Bien, bien, bien, maravilloso. ¡Hola!
2: 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Le mando un hermoso saludo a la voz bandolera.
0: ¡Oh, chequeteta! ¡Maravilloso! ¿Ven? Y ellos se ganaron entraditas dobles para que puedan asistir al Circo de Dinosaurios. Hoy dos funciones en las cuales estamos regalando entraditas. Bueno, en total hay tres funciones, pero estamos regalando para la función de las 3:30. Y también, si usted desea ir a las 5:30, cualquiera de esos dos horarios, en esos dos horarios, le puede interesar poder asistir. Envíe sus payas, si usted desea sacar a los niños, ¿cierto?, al Circo de Dinosaurio, envíenos sus payas para que pueda participar. Y lo hacemos desde esta hora para que así tengan tiempo para poder comunicarse con nosotros y también poder también tomarles sus datitos. Nuestro fono contacto 41-271-1692. Vamos con nuestra publicidad y luego arrancamos nuevamente con nuestro programa de El Cantar de Nuestra Tierra.

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Ya son las 12 con 6 minutos, las 12 con 6 minutitos. Estábamos tomando ahí notita de los nombres, los Ruth, de los ganadores de la entrada para asistir al circo de dinosaurios. ¿Qué nos dice por acá, Chabelita? ¿Cómo estás, querida? Nos dice, hola, Elenita. Quiero saludar a todos mis compatriotas chilenos, en especial a mi familia y a usted. Que pasen unas lindas, unas felices fiestas patrias y aportarse bien. Dice, ¿se entiende en qué sentido? Sentido lo digo, ¿no? Dice, un abrazo a la distancia. Desde la Argentina, entonces, nuestra amiga nos escribe a través del WhatsApp de la radio. Muchas gracias, Chabelita. Esperamos que también lo pases súper bien. Cuídate mucho. Te abrazamos. Sí, aquí la gente se porta súper bien, oye, Chabelita. Sí, sí, lo portamos bien. Si usted desea asistir al circo de dinosaurio, envíenos su paya o llámenos a la radio, nos dice su paya y así automáticamente estará ganando una entrada doble para asistir a las dos de las tres funciones que hay, a las 3:30 o 5:30 de la tarde. Continuamos con la buena música, con esta próxima cuequita y ya estamos de regreso aquí en Catalina, la 89.1.

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3: Ya son las 12 con 10 minutos. Recuerda que estás en su programa El Cantar de Nuestra Tierra. A través de la 89.1 Radio Catalina. Hacemos un llamado también a todos nuestros amigos y amigas, fieles auditores de la radio que se encuentran en la sintonía, para que pueden enviarnos sus mensajes a través del WhatsApp de la radio al más 569-6587-3148 y nos puede comentar qué tal, cuál es su panorama para el día de hoy. O si de pronto desean asistir al circo de dinosaurios a las 3:30 o a las 5:30. Solamente deben enviarnos sus payitas. Oye, hablando de paya, ¿dónde nacen las payas, todo esto? Buena pregunta, ¿cierto? Bueno, y mencionarles que las payas nacen de la mezcla entre la poesía tradicional española, traída durante la colonia, y la cultura popular campesina de la zona central de Chile. Entre el canto de canto a los poetas, ¿cierto? Los campos chilenos y los cantores populares adaptaron la décima para crear el canto a lo humano y el canto a lo divino. Y ahí también existieron, desde allá existen lo que es el duelo improvisado, cuando dos cantores se desafían con versos rimados al ritmo de la guitarra, que nace propiamente la paya o payada. Vamos con la siguiente cuequita y ya regresamos. Esto es De Guaso Está Vestido. Recuerde que estamos en vivo y en directo hasta las 13:01 de la tarde. Ya son las 12 con 12 minutos.

0: Recuerde nuestro fono contacto 41-271-1692.
1: Oye, Hugo, ¿a dónde andas?
0: Y nuestro fono contacto del WhatsApp más 569-6587-3148.

0: las 12 con 17 minutitos.
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0: Hoy la dejaron para la historia. Ya son las 12 con 18 minutos. Recuerde nuestro fono contacto 41-271-1692. 41-271-1692.
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0: Oye, ¿tomaron chicha en cacho ya o no? Pucha, yo tengo unas ganas, oye. Yo creo que ya por mañana me tendré que dar una vuelta, por la razón o la fuerza. Nuestro fono contacto, 41-271-1692. Saludamos a todos nuestros fieles auditores de la radio de la comuna de Lota. Fieles auditores. Si usted desea asistir al circo de dinosaurios el día de hoy, puede ser en la función de las 3:30 o de las 5:30. Entonces comuníquese con nosotros, nos dice su valla y ya estarán participando, pero automáticamente se ganará la entradita doble para que puedan asistir, reír de buena gana, como así también disfrutar todas las atracciones que ofrece Circo de Dinosaurio ubicado al costado del CICAT. Hoy, 3:30 y 5:30 de la tarde estamos regalando entraditas para el circo. Continuamos con Daniel Muñoz.

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Ya son las 12 con 24 minutos, las 12 con 24 minutitos. Miguel nos dice, hola, buenas tardes, quisiera saludar a mi familia, a mi señora Verónica, a mi hija Lady, mi yerno H y mi nietecita Sofía. Y dice, aquí compartiendo un rico asadito preparado por mi señora esposa de Miguel de Lota. Gracias, dice nuestro amigo. Qué rico que nos están escuchando a través de la 89.1, aquí en su espacio de El Cantar de Nuestra Tierra. Maravilloso saber que están en la sintonía, que están también en familia, que están disfrutando de estas fiestas patrias en familia. Mientras tanto, nosotros continuamos acompañándoles con la mejor programación musical. Allá va, soy renombrado.

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Y eso es las 12:35, las 12:35 minutitos. 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

Vamos a reiterar una vez más el horario de las enramadas para que si de pronto usted desea asistir, hoy viernes, mañana 19 también de septiembre, la apertura será desde las 12 del día hasta las 23 horas 11 de la noche. Para el día domingo, desde las 12 del día hasta las 21 horas 9 de la noche. En Avenida Ito Galvarino, sector Escuadrón Coronel. Ya son las 12 con 41 minutos, las 12 con 41 minutitos.

0: continuamos con Los Peticeros. Esto es Afortunado.
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3: Por el día de hoy hay bastantes actividades familiares, ¿cierto? El día de hoy todos salen, se reúnen en familia, con su asado. Otros van a la ramada, a la fonda, a los juegos, al circo. La idea es que lo puedan pasar súper bien junto a los suyos y poder guardar cada junta, ¿cierto? Ahí con su teléfono, grabarlo, sacarse fotito, porque después queda para recuerdo. Queda en la retina, en el corazón, en la mente. Y podemos decir, oye, el año pasado lo pasamos bien. Y también recordar a aquellos que quizás no están. Que este año va a ser totalmente diferente, por supuesto que sí. En cada familia hay diferentes historias. Es por eso es tan importante a veces guardar aquellos recuerdos. Atesorar cada momento, cada junta, cada reunión familiar. Con las amistades, con los amigos, con la familia, con el matrimonio, con los hijos, los nietos. Así que esperemos que lo pase muy bien. Y esta cuequita va dedicada para todos quienes ya partieron antes que nosotros. Sin embargo, siempre le llevamos en nuestro corazón. En especial a estas dos personas muy importantes para nuestra familia, para mi padre y también para mi sobrino Vicente Carrillo. Esto es Entre Madre, desde que no estás presente. Con mucha nostalgia tal vez pasaremos estas fiestas patrias, pero cada vez más unidos como familia. Abrazo al cielo. Felices fiestas.

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3: Ya son las 12:51, las 12:51. Saludamos al comercio de Coronel, que para esta fecha también ellos trabajan, ¿cierto? Se esmeran en poder llevar y entregar sus mejores productos a todas sus fieles clientelas. ¿Cómo no les vamos a saludar en esta jornada? Reiterar que las ferias están funcionando con normalidad. Ay, por allá. Oye, vamos con nuestros próximos temitas musicales. Ya estamos de regreso aquí en Catalina. Recuerden, 41-271-1692. 41-271-1692. Nuestro fono contacto del WhatsApp de la radio es el más 569-6587-3148.

Le hemos estado acompañando con diferentes cuicas, también con algunas payitas que han mandado nuestros auditores, pero vamos a escuchar esta canción de Rapa Nui.

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0: Ya son las 12:55, las 12:55. Hoy ya nos estamos despidiendo. Ha sido un tremendo honor y placer haberle estado acompañando durante toda esta jornada. Pásenlo lindo, pásenlo bien, pórtense bien. Si usted va a beber, entregue las llaves. Si usted va a beber, inviten. Ah, oh, mentira. Bueno, también puede invitar, pues. Pero, lo que sí, maneje con bastante responsabilidad. Los papitos también, lo entreguen su llave a los hijos y dice, ya papá, préstame la llave si no tiene licencia. Y usted sabe que, no sé, pues se va a portar mal por ahí. También el llamado a los padres, a los tutores, a los encargados de los hijos, a que puedan también tener responsabilidad. Muchas familias hoy salen de la comuna, de la región, hoy también van a la ramada o van a algún centro por ahí, ¿cierto? A pasarlo bien y resulta que a veces nos falta con quien se encuentra en el camino, en la ruta, gente irresponsable que la verdad ponen en riesgo la vida de mucha gente. Así es que por favor el llamado es que se porten bien, que manejen con cuidado, a la defensiva, si va a beber, entregue la llave, pórtense bien, cuídense mucho y nos reencontramos el día de mañana si así Dios lo permite. Por acá tengo un saludito, dice... Ah, hola mi niña, saludar a todos que quisiera escuchar a Clavel. Ya nos estamos despidiendo, la verdad. Pero mañana nos volvemos a reencontrar a eso de las 10 de la mañana. Que esté muy bien, se despide de usted Elena Carrillo, la voz bandolera. Chao, chao. Y como datito, hoy nos encontramos en Castillo Turquesa, ubicado en Playa Blanca. Y a la entradita de Playa Blanca está Castillo Turquesa, la fondita turquesa. Hoy vamos a tener juegos tradicionales, juegos criollos y mucho más. A partir de las 22:10 de la noche, no se lo pueden perder, entrada gratuita. Vayan a vernos, ahí vamos a estar cantando, haciendo karaoke, animación interactiva y mucho más junto a Sergio Vázquez, el sol de Coronel. Chao, chao.
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2: Señoras y señores, el artista que vamos a presentar a continuación trae en su presencia la finura y elegancia que siempre le ha caracterizado. De su prestancia hace gala, y ello permite demostrar su éxito con el bello sexo, y con su calidad vocal se proyecta a los mejores escenarios del mundo. Tengo el honor de dejar con ustedes al extraordinario, al sensacional, al único, a El Clavel.

¡Hola! ¿Cómo te a mí? Bueno, a mí también me harto bien en realidad. Tal, les voy a contarle una cuestión también, les voy a contarle una mentira. Ustedes se van a reír de esta mentira, yo no quiero nada que rían, quiero que se rían. Y yo también me río miércoles. Oiga, ¿qué sabe qué es lo que pasa? Yo tengo allá en el campo donde vivo yo, tengo un amigo que es alto amigo mío. Este amigo mío se llama Juan, para que ustedes se acuerden. Y el Juan el otro día me dijo, oye, Clavin, me dijo, te voy a querer hacer una preguntación, me dijo. Ya, pues le dije yo, lárgate. Oye, me dijo, ¿tú le has metido alguna vez, me dijo, a tu mujer el dedito en el hoyo así de la oreja, me dijo? No, le dije yo, no se la he metido nunca. Pucha, me dijo, no vas a ir, lo que te perdí, hombre, me dijo. Hace la prueba, me dijo, la mujer es igual bien loca, me dijo. Agarré, sacó hueso. Y partí. Cuando llegué a la casa, lo primero que hago, me acuesto y le meto el dedito a mi mujer. Igualito como me ha dicho Juan, pues. Cuando le pongo el dedito, mi mujer se da vuelta y me dijo, ya llegaste, Juan, me dijo. Gracias, oiga. Y yo como soy tan re bonito y tan elegantito y buen mozo que ustedes me han visto ya también, les voy a cantarle una canción que se llama Por elegante y buen mozo. A la una, a las dos, ya la me fui. ¡Ajá!

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0: Catalina te indica la hora.
1: Te indica la hora.
0: Exactamente las 13 horas 37 minutos.
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0: Catalina te indica la hora.
1: Te indica la hora.
0: Exactamente las 13 horas 56 minutos.
2: Esta canción va dedicada para toda la gente linda que gusta de nuestro estilo.

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0: Catalina te indica la hora.
1: Te indica la hora.
0: Exactamente las 15 horas, 49 minutos.

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2: Te indica la hora.
1: Exactamente las 17 horas. 30

Muchas felicidades a usted que nos escucha en Arauco, Carampangue, Isla Santa María, en Chivilingo, Lota, Coronel, Schwager, San Pedro de la Paz y Chiguayante. Felicidades en el mes de la patria.

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0: Catalina te indica la hora.
1: Te indica la hora.
0: Exactamente las 20 horas, 25 minutos.
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